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1: Muy buenas tardes a todos y bienvenidos una vez más a tu programa en castellano. Antes de nada, queremos reconocer a los pueblos Turbal y Yagra como custodios tradicionales de las tierras desde las que emitimos hoy aquí. Tradicionalmente, este mes, el mes de septiembre, en España por lo menos, ha sido el mes por antonomasia en el que más bodas se celebran. Y aunque para muchos la imagen de una boda quizás representa el culmen del amor, no hay que olvidar que hay otros amores muchas veces más poderosos y verdaderos que ese amor romántico que tanto nos venden en las películas y en el que la sociedad nuestra, tan consumista y tan dada a vivir de cara a la galería, pues en algunos casos acaba siendo esa boda un producto y un resultado de un mercadeo y postureo bestial. Y bueno, por eso hoy hemos querido reivindicar quizás también esos otros amores y cómo lo hemos hecho, pues recuperando un programa de nuestros compañeros Sonia y Oscar, que se ha emitido hace ya bastante tiempo, pero que nos invita así a descubrir todos esos colores del amor como, bueno, si de un mágico caleidoscopio se tratara.
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1: En nuestro programa de hoy hablaremos en clave musical de la fuerza más poderosa para cambiar el mundo. Esa que nos mueve, nos empuja más allá de nuestros límites. Clave musical de la fuerza más poderosa para cambiar el mundo. Esa que nos mueve, nos empuja más allá de nuestros límites. Esa que saca lo mejor.

0: manera habitual y fundamentalmente en Occidente, se interpreta como un sentimiento relacionado con el afecto y el apego, y resultante y productor de una serie de actitudes, emociones y experiencias. En el contexto filosófico, el amor es una virtud que representa todo el afecto, la bondad y la compasión del ser humano. También puede describirse como acciones dirigidas hacia otros y basadas en la compasión, o bien como acciones dirigidas hacia otros o hacia uno mismo y basadas en el afecto. En español, la palabra amor, del latín amor, oris, abarca una gran cantidad de sentimientos diferentes, desde el deseo pasional y de intimidad del amor romántico hasta la proximidad emocional asexual del amor familiar y el amor platónico y hasta la profunda devoción o unidad del amor religioso. Las emociones asociadas al amor pueden ser extremadamente poderosas, llegando con frecuencia a ser irresistibles. El amor, en sus diversas formas, actúa como importante facilitador de las relaciones interpersonales y, debido a su importancia psicológica central, es uno de los temas más frecuentes en las artes creativas como el teatro, el cine, la literatura y, por supuesto, la música.
1: Hola chicos, yo quiero dedicarle una canción a Alejandro, con quien llevo compartiendo la mitad de mi vida y ya no puedo imaginarla sin él a mi lado. Por eso, si me dan a elegir, me quedo contigo siempre. Gracias por quererme tanto y también.

0: Desde el punto de vista de la ciencia, lo que conocemos como amor parece ser un estado evolucionado del primitivo instinto de supervivencia, que mantenía a los seres humanos unidos y heroicos ante las amenazas y facilitaba la continuación de la especie mediante la reproducción. Decía Mahatma Gandhi que donde hay amor, hay vida. Esta es, sin duda, una de las definiciones más sencillas, pero más realistas sobre esta dimensión maravillosa, a la vez que misteriosa. Esta emoción es la que nutre al bebé que acaba de nacer, la que nos ayuda a crecer, la que nos hace sentir parte de un grupo social. El amor, por así decirlo, nos sitúa en el mundo. Es preciso repasar una serie de descubrimientos científicos que, al menos en Occidente, nos han ayudado a descubrir el gran misterio de la relación de nuestro cerebro con el amor y el enamoramiento. Algunos resultados afirman que el amor y el enamoramiento se alimentan de una serie de conductas que ayudan a mantenerlo vivo. Pero uno de los hallazgos más importantes de los últimos tiempos es que el amor actúa como una droga en nuestro cerebro y modifica el funcionamiento de este en las mismas regiones que la droga, cuando conocemos a la persona amada. Evidentemente, los factores culturales son importantes y en mayor o menor medida son responsables de que ocurran una serie de reacciones químicas a nivel cerebral, pues el amor se alimenta de las expectativas y del concepto de amor que aprendemos a lo largo de nuestra vida.
1: Los investigadores han encontrado que, igual que ocurre con las sustancias psicoactivas, cuando nos enamoramos ocurre una cascada neuroquímica dentro de nuestra cabeza. Por ejemplo, liberamos grandes cantidades de serotonina, que hacen que nuestro estado de ánimo mejore y causa que tengamos pensamientos obsesivos, recordando constantemente a nuestra pareja. También liberamos una serie de neuroquímicos como la adrenalina, que nos hacen estar más energéticos, o liberamos dopamina en grandes dosis, que está implicada en la adicción a las drogas, porque interviene a la hora de reforzar conductas placenteras. Esta cascada neuroquímica, que puede hacernos sentir en pleno subidón cuando estamos enamorados, también causa serios problemas cuando sufrimos un desamor, pues podemos acabar deprimidos y obsesionados con esta persona que tanto hemos amado. Ya lo advertían nuestras abuelas, el amor es ciego. Ahora, la ciencia acaba de darles la razón. Un grupo de científicos viene a demostrar que los sentimientos amorosos llevan a una supresión de la actividad en las áreas del cerebro que controlan el pensamiento crítico. Básicamente, una vez que nos acercamos a nuestra media naranja, el cerebro nos juega una mala o quizá buena pasada y decide reducir nuestra capacidad de evaluar el carácter y la personalidad del objeto de nuestro afecto. Los investigadores demostraron que tanto el amor que llaman romántico como el maternal producen los mismos efectos en el cerebro, suprimiendo la actividad neuronal asociada con la evaluación crítica del prójimo y las emociones negativas. En las últimas décadas, los estudios sobre el amor y el enamoramiento han sido muchos, y algunos de los resultados o conclusiones son sorprendentes. Los datos encontrados por los científicos en los últimos años afirman que la Navidad causa divorcios, según los datos del Consejo General del Poder Judicial de España. Los pequeños detalles son los realmente importantes, según concluye una investigación encargada por el Economic and Social Research Council. Un estudio liderado por Ronald Roach descubrió que las películas de amor son la mejor terapia para las parejas. Las redes sociales son la primera causa de divorcio, al menos es lo que concluyen los datos de una encuesta de la Academia de Abogados Matrimoniales de Estados Unidos. Un estudio del Instituto de Medicina del Comportamiento de la Universidad de Ohio encontró que el amor engorda.
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3: Pues para mí la música va muy unida al amor, pero el amor en todos los sentidos, porque creo que sabes que amas a alguien o quieres mucho a alguien o lo aprecias realmente cuando escuchas una canción y te acuerdas de él o de ella, ¿no? De esa persona, pues en ese momento que compartiste aquel verano o incluso viendo, yo me acuerdo mucho de mis hermanas, viendo las carátulas de los discos en vinilo que nos comprábamos con nuestros ahorros. Entonces sí, el amor y la música pues...

0: Si hay alguien que le ha cantado al amor, ese es Antonio Orozco. Nació en Barcelona en 1972, aunque su familia es de la localidad sevillana de Osuna. Antonio Orozco creció empapado de flamenco. Su afición a componer, cantar y tocar la guitarra se remonta a sus 15 años, cuando durante un viaje a Sevilla, paseando por el barrio de Triana, escucha cantar y tocar a unos chicos en los aledaños de la calle Betis. A su vuelta, se compraría su primera guitarra, que todavía conserva. Del mismo modo en el que el barrio de Triana descubrió su vocación musical, el grupo que acabaría marcándole fue precisamente Triana, del desaparecido Jesús de la Rosa. Hasta conseguir lograr su sueño de ser cantante, Orozco trabajó en una fábrica mientras ofrecía conciertos en locales de su ciudad y estudiaba ingeniería informática. Las canciones poéticas de Antonio Orozco calan hondo en cuanto las escuchas. Para él, no hay mayor secreto que su propio amor por la existencia y se declara un enamorado de su profesión y de todo.
1: Trabajando en bares conoció a Xavi Pérez, un pianista de jazz que tocaba con varios grupos y que lo convenció para grabar su primer disco. Un reloj y una vela se lanzó en abril de 2000, con temas como Locura de amor, Tu compañía o Ayúdame a soñar, y de él se han vendido más de 100.000 copias. Un año después, en 2001, su segundo disco, Semilla del silencio, sale a la venta y suenan temas como Te esperaré, No te quiero perder o la archiconocida Devuélveme a la vida, premiada en 2004 en los premios Tu música de Puerto Rico. En mayo de 2004 lanzó el álbum El principio del comienzo. El álbum fue grabado en Tarifa y Barcelona y contiene temas como Lo que tú quieras hoy, Es mi soledad o Estoy hecho de pedacitos de ti. En 2005 se pone a la venta Antonio Orozco Edición Tour 05, en el que se incluyen 3 canciones nuevas y 12 de sus trabajos anteriores. Este mismo año, Antonio Orozco es telonero de Juanes en su gira por Estados Unidos, dándose a conocer en el mercado americano actuando en ciudades como Nueva York, Miami o Los Ángeles. En noviembre de 2006 lanza su cuarto álbum de estudio, California, con temas como Dime por qué, Soldado 229 o ¿Por qué no les devuelves el sol? En 2009 edita un nuevo disco que se titula Renovatio, y en 2011 aparece el álbum con el que celebra sus 10 años de carrera. El título del disco es 10, y se acompaña de varios músicos de talla internacional. En 2013 sale al mercado su nuevo trabajo de título Dos Orillas, que se convirtió en disco de oro el mismo día de su lanzamiento, y disco de platino a las 2 semanas, con temas como Temblando, Eres o Toda mi verdad. Ya en 2015 lanza Destino y nos seguimos enamorando con temas como Podría ser, Mi héroe o Mi suerte fue encontrarte. Hoy elegimos entre todas sus canciones Estoy hecho de pedacitos de ti. El cantante confiesa que esta canción nació de una anotación que hizo tras una conversación una noche en un bar, después de que el camarero afirmase que estamos hechos de pedacitos de la gente.
2: Hola, Óscar y Sonia. Bueno, vuestro programa de amor. Pues en principio mi canción sería Hoy tengo ganas de ti, del desaparecido Miguel Gallardo. Y claro que hay amores en mi vida, por supuesto que sí, unos cuantos. Pero bueno, los más importantes han sido mis 4 hijos.

0: Y seguimos con otro romántico empedernido, un poeta que pone música a nuestros sentimientos. Es la voz capaz de contar en versos su vida, pero también la nuestra. Es amor, desamor, deseo, locura y sueños. Es pasión a flor de piel y corazones, a veces partidos, que bailan con cada verso. Hablamos de Alejandro Sanz. Nacido en Madrid, pero de familia gaditana, de la que heredó el acento, el toque aflamencado de sus canciones y su amor por el sur, donde pasó todos los veranos de su infancia, pero sobre todo la pasión por la música. Con apenas 7 años comienza a tocar la guitarra y a los 11 ya componía canciones. Sus primeros trabajos fueron en estudios para hacer coros y acompañamiento musical a otros artistas hasta que finalmente, tras años de clases de guitarra, entró en un estudio para grabar su primer disco. Corría el año 1988 cuando grabó Los chulos son para cuidarlos, bajo el seudónimo de Alejandro Magno, un trabajo de flamenco fusión con toques de música techno que no tuvo el éxito esperado. En 1991 se publica el álbum Viviendo deprisa. Con este primer álbum, Alejandro consiguió 7 discos de platino en España y más de 1 millón de copias vendidas, siendo el álbum más vendido de ese año. El disco, dirigido a un público más bien femenino, con baladas muy románticas, fue grabado íntegramente en España y catapultó a Alejandro Sanz como un ídolo entre las adolescentes. El álbum incluía temas como Los dos cogidos de la mano, Pisando fuerte y Se le apagó la luz, que se auparon en los primeros puestos de las listas de éxitos. Alejandro Sanz aprovechó el éxito del álbum para recorrer España en una primera gira de conciertos en recintos de reducido aforo, promocionando su imagen y las ventas del disco. En 1993, Alejandro Sanz publica su segundo trabajo discográfico, titulado Si tú me miras, con la colaboración inestimable de Paco de Lucía. Los temas del álbum fueron compuestos en su totalidad por el propio Alejandro, quien de esta manera obtenía un gran reconocimiento como compositor. Este segundo álbum fue grabado en Londres e incluía temas como Si tú me miras y Cómo te echo de menos, consiguiendo un notable éxito de crítica. Un año después publica Básico, una recopilación con los mejores temas de los discos anteriores, pero con un sonido más acústico y grabado en directo.
1: En 1995 lanza su tercer trabajo titulado 3, con el que pretendió dar un enfoque más internacional a su carrera. Recorrería Europa y Latinoamérica y consiguió vender 2,5 millones de copias en todo el mundo con canciones como Mi soledad y yo o La fuerza del corazón. Gracias al éxito obtenido por la versión en español, la discográfica le animó a grabar una versión en italiano y otra en portugués, dándose a conocer a nuevos públicos y obteniendo con ellas discos de oro y platino. En 1997 publica Más, con el que se posicionaría en el panorama internacional de forma definitiva. El disco incluía temas como Y si fuera ella o Amiga mía, además de uno de sus mayores éxitos, Corazón partido, que permaneció más de 70 semanas en las listas de éxitos. El álbum vendió 6 millones de copias en todo el mundo y sirvió para que el artista madrileño iniciara su gira mundial, Concierto Tour Más, que le llevó a ofrecer más de 80 conciertos con todas las entradas vendidas. En el 2000 publica El alma al aire, con un sonido más flamenco y mediterráneo que los anteriores. Los resultados fueron espectaculares, 1 millón de copias vendidas en su primera semana de publicación, solamente en España, y más de 5 millones de copias vendidas a nivel mundial, siendo uno de los trabajos mejor valorados por la crítica. El álbum incluye temas como Cuando nadie me ve, Quisiera ser o El alma al aire. En 2001, Alejandro Sanz se convierte en el primer español que publica un álbum acústico en la prestigiosa serie de la MTV Unplugged. Ese mismo año, Alejandro Sanz interpretó su tema Quisiera ser en la gala de entrega de los Grammy Awards, interpretado a dúo con el grupo americano Destiny's Child. También en 2001 resulta ganador de 4 de los premios Grammy Latinos por su álbum El alma al aire, como mejor álbum, mejor grabación del año, mejor canción y mejor álbum de cantante pop masculino. Además, también fue nominado como mejor vídeo de música por Cuando nadie me ve y mejor álbum de pop latino. En 2003 lanza nuevo trabajo titulado No es lo mismo. Se rodea para la ocasión de músicos americanos de primer nivel como Anthony Jackson, Michael Landau o Vinny Colaiuta, además de músicos cubanos como Horacio el Negro, y cuenta con la colaboración especial de Paco de Lucía en una de sus canciones. En 2004 publica su primer recopilatorio de título Grandes Éxitos 9104, reuniendo todo lo mejor de una carrera de 13 años, en el que además incluye 14 rarezas y dos canciones inéditas. En 2005 colabora en el nuevo disco de la cantante colombiana Shakira, Fijación Oral, cantando a dueto con ella el tema La Tortura, con gran éxito. Gracias a esta colaboración, fue invitado a actuar en la entrega de los premios MTV Video Music de ese año. En 2006 publica El Tren de los Momentos, grabado casi íntegramente en Miami. El álbum cuenta con importantes colaboraciones de artistas como Shakira, Antonio Carmona, Juanes, Calle 13, Alex González o Carlos Baute, y canciones como A la primera persona o Te lo agradezco pero no. 3 años después, en 2009, se lanza Paraíso Express, en el que incluye, entre otros, un dueto con Alicia Keys titulado Looking for Paradise, cantado en inglés y español. En 2012 se publica La música no se toca, lo que supone el inicio de una nueva etapa en la carrera musical con canciones como No me compares, Se vende, La música no se toca o Mi marciana. En 2015 lanza el 10º álbum de estudio titulado Sirope. En él mezcla estilos como el pop, el rock o el funk, aunque no renuncia a sus habituales toques flamencos. Cuenta en este trabajo con las colaboraciones de artistas como Juan Luis Guerra o el trompetista de jazz Arturo Sandoval. En 2019 lanza el trabajo titulado El Disco, con temas como Mi persona favorita o El Trato, y con colaboraciones de Camila Cabello, Residente o Nicky Jam.
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4: Pues para mí el amor significa mucho. Yo creo que es el sentimiento más puro y más bonito que puede existir y que puedes demostrarle a otras personas. Así que bueno, teniendo amor puedes mover montañas si quieres. Y bueno, ya que estamos hablando de lo que significa el amor y que hay que quererse mucho, quiero aprovechar para mandar un saludo pues a todas las personas a las que quiero, pero sobre todo a las personas que no tengo aquí a mi lado. Así que bueno, pues a toda mi familia, a mis padres, a mi hermana, a mi perro, que lo echo mucho de menos, a todos mis amigos, a mi pareja, en fin, que os quiero mucho y que os mando un beso muy fuerte. Mwah.

0: De ella se ha dicho que no es de ningún sitio porque pertenece a todos los lugares a los que llega su voz. Sus raíces son gallegas, el alma entre Barcelona y Madrid, y el corazón lo tiene en Málaga. Su acento remezclado es solo un indicio más de su versatilidad. Es Luz Casal, la mujer que te recita las canciones al oído para pasar luego a desmelenarse mediante latigazos de rock. Vocaliza con una voz única y cada vez más profunda y experta, pero también canta con todo su cuerpo. Nació en el pequeño municipio gallego de Boimorto, en la provincia de La Coruña, pero su familia marchó a Asturias cuando aún era muy pequeña. Fue en Gijón, donde ante 50 personas, Luz actúa por primera vez en público. Estudia piano, solfeo y ballet, y forma parte de un grupo de rock llamado Los Fanis, que hacía versiones de temas de otros artistas. Siempre deseosa de cantar como solista, se interesa por el canto lírico y estudia la técnica del bel canto. En 1977 se muda a Madrid. Participa en los coros de las grabaciones de varios cantantes y acompaña a Juan Pardo en directo con el mismo cometido. Comienza a escribir sus propias canciones e incluso graba 10 de ellas, que nunca saldrán publicadas. En 1982 se lanzaría a la venta su primer disco, de nombre Luz, con temas como No aguanto más o Eres tú. En 1984 publica Los ojos del gato, que incluyen Te espero o Detrás de tu mirada.
1: No es hasta 1985, con su tercer disco titulado Tercero y su tema Rufino, cuando la cantante empieza a ser más popular. En 1987 publica su nuevo LP, Quiéreme aunque te duela, en el que, menos rockera, se descubre como una gran intérprete de baladas que serían sus mayores éxitos desde ese momento. En 1989 publica Luz Quinta, el disco que vende 300.000 copias y supone un salto definitivo al éxito, incluye tres de sus temas que se han convertido en clásicos: Loca, Te dejé marchar y No me importa nada. En 1991 publica A Contraluz, con el que obtiene 6 discos de platino. En él encontramos Piensa en mí, de Agustín Lara, y Un año de amor, tema que Pedro Almodóvar eligió para su película Tacones lejanos. Su siguiente álbum, Como la flor prometida, se publica en 1995. Este nuevo trabajo vende 800.000 copias, convirtiéndose en el de más éxito de su carrera. En 1996 publica el recopilatorio Pequeños y Grandes Éxitos. Ya en 1999 sale al mercado Un mar de confianza. Ese mismo año, el tema Mi confianza recibe el premio Ondas a la mejor canción y comienza una gira por varios países europeos. En noviembre de 2002 lanza Con otra mirada y en 2004 publica Sencilla alegría. En el disco, Luz incorpora por primera vez en su carrera aires de flamenco y jazz. En 2005 publica un nuevo recopilatorio, Pequeños, medianos y grandes éxitos, que cuenta con 30 temas. Un año después, en 2006, y tras superar un cáncer, publica un nuevo trabajo de nombre Vida tóxica. El disco cuenta con las colaboraciones de Carlos Goñi, Luis Auserón y Pablo Guerrero, entre otros. En 2009 publica, bajo el título de La Pasión, un álbum de 13 canciones en el que rinde homenaje a grandes figuras del bolero, como Francisco Flores, Julio Rodríguez o María Elena Walsh. En 2011 se pone a la venta un nuevo recopilatorio que lleva por título Un ramo de rosas e incluye 3 nuevas canciones. En 2013 se publica Almas gemelas y ya en marzo de 2018 lanza el que es hasta hoy su último trabajo, Que corra al aire.
2: A día de hoy yo me quedo pues con ese esfuerzo mutuo que compartimos por seguir juntos. Y con el placer de a media tarde verte llegar de trabajo y disfrutar de la alegría de verte, de fijarme en lo que lleva, de encontrarme con la mujer que siento que me gusta, tal como eres. Y en eso los años no han lastrado mi deseo por ti, mi visión de ti, que sigue siendo para la mujer más hermosa del mundo. Te quiero mucho. Un beso.
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1: Pues este audio se lo quiero dedicar a mamá porque hace mucho que no la veo y la echo mucho de menos. Y aunque dentro de poco nos vamos a ver, pues te echo mucho de menos.
2: Fueron 4 los segundos que pasaron hasta que pude encontrarte entre los rostros congelados.
3: Pues ya está, Óscar, otro programa terminado. Y bueno, a mí me ha parecido súper bonito porque está dedicado al amor y yo soy bastante romántica. ¿Qué te ha parecido a ti?
4: Bueno, pues otro programa más y ya van 6. Me ha parecido un programa bastante interesante, muy chulo. Y bueno, cómo no, canciones y hablar de amor y canciones que...
3: que te tocan, ¿no?
4: Sí, te tocan, te llegan a la patata. Pues te hace sentirte en un estado como queriendo tener amor, como el amor que tengo.
3: Pues sí, luego pues la selección de artistas. En realidad, claro, englobar a un solo artista en un determinado tipo de música no es fácil. Hemos intentado, porque obviamente Alejandro Sanz o Luz Casal o Antonio Orozco tienen otros registros y no siempre le cantan al amor.
4: Hombre, nos hemos basado más, pues lo que tú estás diciendo, nos hemos basado más en esos artistas que nos, hablando de amor, pues los que nos han venido a la mente y nos han recordado esos estados.
3: Sí, y bueno, ya te digo, quizás se salen muchas veces de esos registros, pero bueno, para nosotros quizás sean los que más le han cantado el amor o más nos han llegado sus canciones. Hay otros cantantes que le cantan al amor, pero como súper triste. y bueno, al final Antonio Orozco, a mí particularmente, sin ser uno de mis artistas favoritos, no sé, hay temas que me encantan, me parecen súper bonitos. Y me parece que tiene una manera de cantarle al amor muy chula. Y recuerdo que fui a verlo a un concierto, a un teatro. Me convenció mi amiga Gisela. Yo fui como ahí a regañadientes por hacerle el favor y jolín. La verdad que he de decir que el patio de butacas estaba lleno de chicas, de mujeres. Le gritaban continuamente, pero al final del concierto, en aquella época estaba soltera, salí con unas ganas de amar y de ser amada tremendas, o sea, salí con muchas ganas de enamorarme y eso es lo que me provocó ir al concierto de Antonio Orozco, por ejemplo.
4: Lo que te provocó al salir,
3: claro.
4: Pues yo descubrí a Antonio Orozco gracias a uno de mis amigos, mi amigo Gabri, que le gusta, bueno, este tipo de música, podríamos decir. Yo no me detengo a escuchar tanto la letra más...
3: ¿Al detalle?
4: Sí, bueno, no la escucho directamente, simplemente la música me transmite y me hace sentir. Y Antonio Orozco, pues... no sé, escuchar sus canciones y me vienen a la mente, sobre todo, pues mis primeros años de universidad. Y yo también estaba soltero por aquel entonces, pero empecé una relación y justo coincidió con mi inmersión en Antonio Orozco. Lo escuché mucho y la verdad que, bueno, fue Antonio Orozco, tiene, como tú bien dices, tiene canciones que... pues que te llegan muy hondo, te llegan...
3: son pura poesía.
4: Te llegan a la patata y ya te estoy diciendo, o sea, que yo no soy tan consciente de la letra, pero sí sé cómo vibro por dentro, con lo que me hace vibrar y las sensaciones que yo tenía, ¿no? Y es escuchar sus canciones y me vienen otra vez y no sé. Es un cantante que a partir de ese momento me empezó a gustar mucho. No le he seguido tanto como... porque ya sabes que mi estilo de música es muy parecido al tuyo. Muy música más independiente. Pero eso no significa que la buena música, independientemente del estilo que sea y del cantante que sea, pues sigue siendo buena música. Y Antonio Orozco, pues a mí me transmite mucho.
3: Pasa un poquito igual con Alejandro Sanz, ¿no? De repente te pones a repasar esta semana su historia, su biografía, su discografía Y madre mía, es que te sabes un montón de canciones suyas y son súper bonitas además. Ese es otro poeta. La verdad que sí, después tiene algo que engancha, es inevitable. Y bueno, nos ha acompañado la mayor parte de nuestra vida.
4: Sí, como tú dices, sin ser conscientes. Sí. Es que es alucinante, ¿no?
3: Es un poco de magia, ¿no? La verdad, lo que ha hecho Alejandro Sanz.
4: Mira, yo hablando de esto, Alejandro Sanz lo descubrió o me enganché a sus canciones, pero precisamente en el lado opuesto, en el desamor. No sé sí. por qué, a lo mejor porque lo pasé muy mal y que no lo sé.
3: Sí, los cantantes pero que empecé, le cantan al amor.
4: Empecé a escuchar a Alejandro Sanz en esos momentos y gracias a eso recuerdo que iba, fíjate tú qué años, iba con mi Walkman, iba por la calle con mi cinta de... Pues era un directo de Alejandro Sanz.
3: Y llorando,
4: de,
3: ¿no? Y con las lágrimas.
4: No llorando, pero lo iba... Había una canción que me gustaba muchísimo y en la misma cinta pues había otro tipo de... Y yo podría ser que sería masoca en aquellos tiempos, no lo sé. Pero había un directo que me gustaba muchísimo, muchísimo, muchísimo.
3: No, al final las canciones, tanto de amor como de desamor, ¿no? Como que te atrapan ahí y yo me acuerdo escuchar a Amaral, esta canción famosa de Sin ti no soy nada, y llorar, y llorar, y llorar, y volverla a escuchar, y volverla a escuchar, y decir, pero ¿por qué escucho esto? Si me hace llorar, pero bueno, de alguna manera también te hace sentir bien, supongo, no sé.
4: Sé que, no sé, o sea, sabemos que en los estados de felicidad, como hablamos ya en el tercer programa y como hemos dicho hoy, como, bueno, pues sabemos que el amor estaría dentro de uno de esos estados que engloba toda la felicidad y que genera dopamina, que te hace sentirte bien y, no lo sé, lleno de energía y
3: es
4: tal.
3: Es el mejor estado, estar enamorado.
4: Pero no sé lo que provoca estar el desamor o no. Pero lo que sí sé es que Luz Casal me encanta. La escuché, es igual que Antonio Orozco o Alejandro Sanz, no los he escuchado en concierto. Tengo que decir que en las fiestas de Rivas del 98, del 99, toco Luz Casal en directo. Y yo fui, bueno, creo que me lo dijo mi hermana, que fuera para allá a verla. Y me encantó Luz Casal. O sea, jamás podía imaginar el torrente de voz que tiene. Y bueno, la voz espectacular como yo en el escenario y tanto en temas rockeros como en temas más tranquilos o de amor, lo que puede ser Luz Casal. O sea, es salir prendado de ella. Nunca había escuchado tanto y temas como Rufino, que me ha venido hoy, según lo estábamos diciendo, pues me encanta. O sea, es que me ha venido a la mente y ahora voy a estar toda la semana pues cantando Rufino. Me gusta comer langostinos. Es así. Aunque bueno, pelarlo ya es otra cosa, pero comerlo me los como de tres en tres.
3: Pues sí, el amor y la música están muy, muy ligados. Y la música, cuando estás enamorado, pues te llega como más, más, más, más.
4: Todo, cuando estás enamorado es más.
3: Hemos pedido en esta ocasión a algunos amigos, familiares que, bueno, pues, si querían dedicarle algunas palabras a alguien a quien quisiese o, no sé, recordar alguna canción de amor. Bueno, en fin, que nos mandasen algún audio especial. Yo, como la otra vez, y si no lo digo reviento, me quedo con el de una personita preciosa, mi hija Olivia.
4: Amor maternal.
3: A la que he hecho mucho de menos y que nos vamos a ver, como dice, ya bien muy prontito. Así que te quiero mucho, mi vida. Este programa, pues en gran medida va dedicado a ti y a mi otro amor, claro. En este programa del amor, pues tampoco quiero olvidar a dos amigas. Han casado este año, han, bueno, culminado con un acto de amor sus relaciones, que además son de ya de mucho tiempo, Tamara y Eva. Enhorabuena desde aquí. Felicitar también a mi gran amigo Javier, que se ha comprometido este año, ya era hora. Y bueno, y por último, me hace mucha ilusión dedicarle también un trocito de este programa a mi amiga Aitana, que ha encontrado el amor y nada, y me encanta verla feliz. Os deseamos, pues eso, mucho amor, que digáis a las personas que queréis, os quiero y nada. Que os abracéis, que os beséis y con esta acabamos.
4: Amor para todos y amor para siempre.
3: Gracias.
4: Un beso, chicos. Chao.
3: Os queremos. Y

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